0: Y si choca.
1: Ey, ey, he venido vestido a bailar. ¿Dónde está este ritmo caliente de aquí? 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